0: Yo tengo un principio.
1: Ajá.
0: Es una regla de vida de Yulay.
1: Ajá.
0: Yo nunca he regresado con ninguna ex.
1: Okay.
0: O sea, esa regla, yo puedo romper mil y un reglas.
1: Ajá.
0: Por alguien, pero yo nunca regreso con un ex. ¿Vos has regresado con algún ex? O sea, en tu vida, pues, o sea, no te digo ahorita, no te, o sea, ni nada, pues solo es...
1: Ah, sí, ya.
0: Ya,
1: sí.
0: O sea, sí.
1: Ya, pero está bien chiquita.
0: Ajá.
1: Chiquita, te digo, quizá sí. Unos 20 años.
0: Por ¿vos ahí. Sos chiquitina, Ramírez?
1: Sí, 20
0: me
1: años.
0: Me unos 60, creo.
1: Ajá.
0: Por ahí.
1: Creo que he contado esa historia mil veces porque yo pasé por una etapa bien difícil en mi vida. Te voy a explicar así brevemente.
0: Dale, Ramírez.
1: Era un vaivén de cortar, volver, uh-huh. pero porque él me era infiel.
0: ¿Qué?
1: Sí, entonces.
0: ¿Y vos ya lo sabías?
1: Y yo lo perdonaba.
0: Ah.
1: Yo lo perdonaba, ¿me entiendes? Pues, mira, ahora decirlo sin llorar. y nada, pues uno siempre, yo creo yo
0: uh-huh.
1: que las mujeres más de alguna vez lo hemos perdonado a alguna infidelidad a algún hombre. O sea.
0: No, pero es que eso no.
1: Más de alguna
0: perdona.
1: Vez, obviamente no lo
0: que
1: recomiendo.
0: Que te perdone,
1: pues.
0: Dios. Yo no.
1: Pregúntame si lo haría ahora.
0: ¿Lo haría, Ramírez?
1: No.
0: Ok.
1: A yo, la primera vez.
0: Ras.
1: Ras.
0: Yo soy amiga de todos mis ex, pero jamás vuelvo con ninguno. Dice,
1: ayas. Ándale.
0: Ayas. No sé, me queda la duda.
1: Vale, pero te voy a decir algo. Yo soy amiga de mi ex.
0: ¿De verdad?
1: Sí.
0: ¿Son cheros?
1: Somos súper cheros.
0: ¿De verdad?
1: Sí. Y te lo puedo decir, súper cheros.
0: Ay, por
1: sin
0: si
1: ninguna mala intención.
0: No voy a decir nada.
1: No, usted
0: bien.
1: No.
0: Ajá. Vieras, literal,
1: ajá.
0: este tráfico en el Boulevard del Ejército.
1: Ajá.
0: O sea, el Boulevard del Ejército ahorita está fatal.
1: Ok.
0: Saludos, Yulay César. Se llama igual que yo, mira.
1: Yulay César. César.
0: Vamos, vamos con el reporte de DJ Carlos. ¿Cómo estás, DJ Carlos? Dímelo.
2: ¿Qué hay, cool? ¿Cómo estamos? DJ Carlos, en el teléfono, ¿qué tal? Fíjate que hoy hay más tráfico de lo normal.
0: Ajá.
2: Toda esta semana de rezago, pero me acordé que 24 le pagan a la gente de la diáspora. ¿Diáspora a ver de qué? Porque son bien maleducadas esas personas. Y vienen de nuestros impuestos, Yulay. Yo estoy feliz aquí en tráfico, tomándome un juguito helado y no soy de la diáspora. Uy, mira, de aquí hay un arco iris que...
0: Saludos, DJ Carlos. Anda loco, DJ Carlos, el tráfico lo tiene así.
1: Saludos, DJ Carlos, nuestro corresponsal.
0: El jaguar, el paso del jaguar, el paso del jaguar reventado.
1: Jaguar la lleva.
0: Saludos, Iván, ahí nos manda la fotografía y el reporte del tráfico. Saludos.
1: Ey, paréntesis, sigámonos en redes sociales.
0: Ajá.
1: @ Silvia Ramírez-SB, así me encuentro.
0: ¡Órale!
3: Ey, Yulay, escuchando... esas conversaciones.
0: Dímelo.
3: Está regalando Silvita esta tarde.
0: Sí.
3: ¿Será Yulay alguien capaz que teniendo una relación
0: uh-huh.
3: con Silvita, crees que exista alguien capaz de engañarla, Yulay?
0: Sí.
1: Ay, sí, amigo, me vieron la cara.
0: Sí, ¿ya le ha pasado?
1: Sí.
0: Bajando los próceres, topado, dice.
1: Tristemente.
0: Eso es de la Monseñor llegando a los próceres buxos, porque toda la gente que viene rápido viene con todo de la Monseñor, después... juegan carritos chocones, así que precaución.
1: Precaución, por favor.
0: Precaución. Les comparto el arcoíris en Soyapango, que tal vez el mismo arcoíris que nos está diciendo... el buen teacher Carlos. Arcoíris en Soyapango por gasolinera Texaco Soyapango. Gracias, mi bro.
1: Gracias.
0: Está hermoso.
1: Qué bonito.
0: ¿Qué pasó, DJ?
2: Paréntesis, Yulay, fíjate que acabo de subir aquí, como que voy para San Salvador de la Troncal y hay un choque yendo en dirección hacia Popa.
0: Ajá.
2: Son tres carros.
0: Sí.
2: Váyanse por el lado derecho, en el lado izquierdo está.
0: Sí.
2: Váyanse por el lado derecho para no
0: hacer más tráfico. Okay.
2: Porque sí, ahí está, son tres carritos y sí se han dado un buen golpe, así que va a estar un buen rato ahí. Por...
0: saludos, mi bro, gracias por el reporte del tráfico. ¿Qué más reportes del tráfico tenemos para hoy?
4: Hola, Yulay. Silvita, acá vamos en el tráfico con mi familia.
1: Hola.
0: Saludos.
4: Sí, pues fíjate que aquí mismo quiere venir el señor de la noche, así que tal vez me lo puedes poner o si no, chiquitito.
0: Señor de la noche.
1: Mira, esa canción ¿qué? Nunca pasa de moda, vos.
0: Ni creo que vaya a pasar, Ramírez.
1: O sea, la piden todos los días, nos encanta
0: y
1: la ponemos,
0: claro.
1: pero...
0: Pero no, sí. Nunca va a pasar. Bueno. Es más, conectate hoy a las 9 en el TikTok y ahí te la voy a poner también otra vez.
1: Va, ahí
0: ¿cuál
1: está?
0: ¿Cuál es, pues? Va.
1: El señor de la noche.
0: Órale, va. ¿Cuál es, pues?
1: Uy, mira, ahora subate.
0: La vida es así. Me dolió. Oh. Pero ¿sabes qué me duele más?
1: El corazón.
0: La injusticia de este...
1: Mira.
0: ¿Qué?
1: El bolsillo.
0: ¿Sabes qué me duele más? El cuello.
1: No.

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1: 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Son las
2: 6:14.
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0: Mira, ¿qué? Algo te puedo decir de esa época, fue la mejor de mi vida.
1: La verdad
0: mi
1: que sí.
0: Mi infancia me la pasé bailando todas esas canciones icónicas de Ashe Bahía. Buenísima, vos me ponía en la tele, ponía los discos. Ajá. Y con mis vecinitas y bailando, yo me sentía yo era bien peligrosa, chiquita.
1: Todavía. Hoy más.
0: Pero desde chiquita.
1: Hoy más. Ah, va, mejor decirlo bien. Desde chiquita era peligrosa.
0: Mira, me ponía unos topsitos así y la gran barriguita, pues, claro. Porque chiquita uno es panzoncito.
1: Sí, claro.
0: Y las falditas así, yo me sentía.
1: Boludita.
0: Sí.
1: De verdad. ¿Cuántos años tenía?
0: Tenía como unos 8 por ahí.
1: Sí, pues sí, es de chiquita, es peligroso.
0: Sí, bien.
1: Bueno, ahí estábamos para variar un poquito el bloquecito.
0: Y bien.
1: Bueno, ahí estábamos para variar un poquito el bloquecito de viernes del fin de

0: El Mbappé le han puesto unas nalgas como que fueran de la Kim Kardashian, bo.
1: Ajá, pero se ven bien reales. Entonces, se las mandé y le dije, ¿y cómo es este volado?
0: Dije. Y le dije, no, Ramírez, masculinamente, naturalmente, no, no, son imposibles, le dije.
1: Ah,
0: yo.
1: Sí, sí, sí.
0: Entonces, ahí, pues, es guía, Ramírez.
1: Sí, yo dije, qué raro, porque en el con el uniforme no se ve así, dije yo.
0: El uniforme le queda flojito.
1: Ajá. Entonces, ya no sé qué es y qué no es.
0: No, no ande confiando ni en las redes, ni lo que ve en las redes sociales, y tampoco en los perfiles falsos. Solamente
1: bueno,
0: eso lo va a decir.
1: Está bien, pues.
0: Démosle, pues. Permíteme, porque dale, me suena pues. Este chunche, vos.

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2: 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Son las
3: 6:41.
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1: 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Son las
2: 45.
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0: vámonos. Po.
1: Ya nos vamos.
0: Ya sea hambre.
1: Ya estoy pensando en qué voy a cenar. Vos, como siempre.
0: Vos, ¿sí? La Ramírez, no, o sea, cuando se levanta no piensa en qué va a desayunar. Eso ya lo tiene listo. Ella piensa en qué va a cenar.
1: Sí, sabes que yo me voy a dormir pensando en mi desayuno.
0: De verdad.
1: O sea, sí, yo voy pensando, ay, qué
0: ¿Y alguna vez mañana. ¿Y alguna vez has soñado que te atacan las frutas y las verduras y los pollos y la carne que te vas a comer? No,
1: no he llegado hasta ahí, fíjate. Que me ataca el huevo. No he llegado hasta ahí, fíjate. Pero sí, a cada rato ando pensando en comida. Y no sé para dónde se me va, la verdad. Quisiera que...
0: No, la verdad, no sé. Ah, para el pelo, sí, para el cabello. Para el pelo. Porque el cabello lo tenés bien...
1: Bien largo.
0: Bien largo. Bueno, ya nos vamos. Gracias, Salvador. Feliz fin de semana. Gracias a todos por habernos acompañado una semana más. Te esperamos el día lunes. Bueno, mañana. ¿Vas a venir mañana?
1: Mañana, que sí, claro.
0: Mañana es sábado, a las 6 de la mañana, con el buen Chamba Veracruz. No se pierda esa edición espectacular. Entre Chamba y la Silvita, de 6 a 9 los sábados, perdón.
1: Fíjate que la pasamos espectacular.
0: No, ¿qué acabo de decir yo?
1: Hasta aquí me llega tu sarcasmo, Yolanda.
0: Así que no se lo voy a perder. Y el lunes nos volvemos a encontrar nosotros. La otra semana le vamos a tener noticias espectaculares. Lo que usted da, porque usted lo pidió, porque usted lo ha solicitado, lo ha aclamado.
1: Una llama se apagó.
0: Y no precisamente en el corazón, pero eso se lo vamos a decir la próxima semana.
1: Traemos noticias, pero bueno.
0: Celaya Records.
1: Gracias.
0: La Marash.
1: Ey, sí, me encanta. Gracias. Vámonos, de verdad, a todos por haber cerrado su semana junto a nosotros, junto a este par. Los queremos un montón. Síganos en nuestras redes. Hoy hay live a través de TikTok.
0: Quiero ver si me dejaron el teléfono hoy.
1: @TikTok, @TikTok, @CoolFM893. Y mi cuenta personal, Silvia Ramírez, _SB, en Instagram. Nos escuchamos mañana.
0: Ahí está.
2: ¿Qué? Bien Sánchez. Sí.
1: ¿Por qué? Porque te equivocas. @TikTok.
0: Bueno, feliz noche, bendiciones. Pórtese súper bien. Pásela bien. Recuerde que ahí están nuestros buenos amigos de Uber e InDrivers. Y va a salir a echarse el parcillo a beber. Para que no ande manejando y no ande de loco, vea.
1: ¿Ves? Y no estás viendo.
0: Toma dos, cuatro, está, o sea, está viendo.
1: Y no ves.
0: Y no ves.

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2: 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Son las...
3: ¡Y 55!
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1: Y eso ante todo, cool. Día viernes, ya 7 de la noche con 10 minutos exactamente. Y nosotros aquí andamos siempre blessed, siempre bendecidos. Una semanita más que termina. Contame cómo te fue en tu trabajo. Si ya no vas mañana, si ahorita vas a aprovechar la fiesta Julia de allá de Santa Ana y te vas a ir a dar la vuelta el último fin de semana.
0: Sí, pues.
1: Y tranquilo, respira. Solo te faltan 2 días. ¿Qué te falta ya? Mira, descansas el fin de semana.
0: Reina, no te...
1: Regresas a trabajar 2 días. Y yo estoy más que seguro que te vas a agarrar el puente. Así que tranquilito, ya vienen vacaciones. Una semanita. Ya vemos otros que nos encanta trabajar y aunque sea vacación vamos a andar dándole con todo. Así arrancamos este Cool Beats con Gio Méndez en cabina. Recordalo, hoy las noches son con Gio. Y ya estamos aquí para ponerle ambiente, sabor, para ponerle el toque a tu noche, para que te la pases increíble. Por supuesto, conectado siempre del 89.3.
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1: Ajá, y vos sentís esto que yo siento.
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1: Así como
2: me vieron.
1: Esta alegría que yo tengo por estar compartiendo con vos. Ya en las noches. Ey, de verdad, me siento muy feliz, me siento muy contento de tener la oportunidad de hacer relajo con vos, de tener la oportunidad de platicar así en las noches, ponerte buena música, quizás hacerte que te distraigas un ratito antes de llegar a casa, para que lleves ese cerebro relax, para que no llegues a pelear a la casa, para que llegues así, bonito, para que llegues colaborativo, para que llegues con ánimos todavía de cenar. De repente hay una plática pendiente en las noches y a veces uno va sin ganas, vea. Pero aquí con Cool le ponemos el ambiente. Así que Buxo, pues, activa el WhatsApp 7861-7364. Ahí vamos a estar activándote con Cool. Por cierto, saludo a todos los santanecos. Saludos a los fascistas. Hoy inicia el torneo de la Salvadorian Premier League. La liga. La liga que tiene el mejor fútbol. ¿Y de dónde? La liga que tiene los mejores jugadores. No, la verdad que todavía no hemos llegado hasta ahí. Pero sin duda tenemos un espectáculo. Y hoy con esos cambios que se vienen, a ver si le damos un empujoncito, a ver si mejora un poquito la situación. Y hoy comienza el torneo de la Liga Salvadoreña de Fútbol con el FAS, el Club Deportivo FAS, inaugura ese torneo. ¿Por qué? Porque es el vigente campeón. Y lo va a hacer en casa frente al Municipal Limeño. Así que te vamos a estar informando sobre eso también. Saludito a los de la Alianza que andan contentos con su camisa. Ya vamos a hablar de eso también. Yo creo que les han dado a tol con el dedo, vea. No es por caerles mal, no quiero crear yo discordia, pero ya vamos a hablar de eso también. Nosotros continuamos con más de Cool FM y aquí, como te decía, vamos a poner ambiente y, por supuesto, nos la vamos a pasar. Como dijo Ryan Castro. Bien chévere. Así que subile volumen, esto es la Cool.

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Y entonces se siente el ambiente de viernes, ¿sí o no? Yo creo que con este reggaetón se tiene que sentir. Ajá. Bueno, y mira, estábamos hablando que allá a la Ciudad Morena va a venir unos artistas increíbles. Así que vos tenés que disfrutarlo. Si querés bailar reggaetón del old school, si querés perreque del bueno, te tenés que ir para Santa Ana este fin de semana. ¿Por qué? Porque allá va a andar la caballota. ¿Y eso qué significa? Que vos tenés que ir a disfrutar. Va a andar Ivy Queen y también se van a presentar estos señores de Ángel y Cris, damas y caballeros. Mira este dúo que no sacó mucha música, la verdad, pero que le puso ambiente a un par de canciones que recordamos con mucho cariño del old school. Y esto suena así en Cool FM, subile volumen.

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1: Y si esa mami linda se me pega, me va a tocar decirle: ey, pero es que no entiendo esta canción yo. ¿Y por qué le voy a decir a Lo si se me pega? Entonces no se me está pegando, me está llamando por teléfono. 7:43 PM, continuamos con más de Cool FM. Y lo que vos puedes hacer es reportarte ya al WhatsApp. Hola, no me enviaron el mix. Ay, perdóneme, perdóneme, me va a colgar. Pero ya ni me acuerdo cuál mix era. Esté pendiente y si le gusta otro, con gusto yo se lo mando. Oiga, pero es que se nos complica, fíjese. Porque algunos mix son de nosotros, otros los arman los compañeros. Y a veces estamos mezclando en vivo, entonces... Bueno, no a veces, normalmente estamos mezclando en vivo. Entonces, ahí como que no tengo grabado el mix. Tendría que hacerle uno, grabárselo y mandárselo. Así que, pendiente... Así que mil disculpas para esa señorita que quería el mix por ahí. ¿Y qué dice Mim? Vamos a ver, decímelo, es día viernes. ¿Qué dice la banda?
2: Por allá de chambre de que Bocinha va al Colo Colo de Chile.
1: Ah, vaya. Bocinha, el portero revelación de 40 años. Ya más cerca del retiro que de hacer carrera futbolística al Colo Colo de Chile. Ey, por ahí escuché también yo que lo querían en Argentina. Vamos a ver al final qué decisión toma Bocinha, si asume el reto. Recordemos que tampoco es un portero cualquiera, pues demostró su nivel en el Mundial. Y ya venía también de jugar en una tercera, en una segunda de Portugal, que son ligas... A pesar de ser segundas o terceras divisiones, son ligas muy competitivas. Si lo comparamos con el nivel de fútbol, tal vez... Alguno del sector sudamericano, si lo comparamos con el sector centroamericano, es muchísimo mejor. Eso no cabe duda. Así que ahí está, vamos a ver para dónde está Bocinha. Ey, por cierto, ya juega el FAS. Ya se está jugando ese masconcito. Así que si vos estás pendiente de la Salvadorian Premier League, te vamos a ir dando el resultado. Y que tenés ganas de escuchar. Ey, miren, yo no sé por qué hoy viernes, y como en mi pueblo está en la fiesta Julias, a mí me dan ganas de escuchar como unas cumbiacitas, pues.
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1: No sé, pues no sé qué ando yo. De querer escuchar cumbias.
0: Aló,
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1: ¿Me sigue o no me sigue? ¿Ah? ¿Le ponemos el garrobero o no? ¿Le soltamos el garrobero o no?
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1: Imagínese usted que de repente el DJ en la fiesta.

0: Le dice, bueno, fiestas patronales, se acabó el perreque, vamos cambiando de ambiente, ponga atención porque suenan las trompetas. Y hoy sí, escuche. Esta es la señal. ¿Quién se va a subir al barco de las cumbias? ¿Quién quiere una cumbiacita ahorita a 7 de la noche con 46 minutos? Tiene ahí al lado su pareja, está en la casa, va en el carro, entonces bailo. ¿Qué esto dice? Así comenzamos. Y entonces pues DJ, no quiere. ¿Ah? Es que estamos esperando en el WhatsApp si la soltamos o no la soltamos. Dele con todo, dice.
1: Pero sin compromiso. Te traje este perreo pa' ti.
0: Bueno, entonces si usted quiere con todo, tiene que estar pendiente del sonido de las trompetas. Escuche. Y esto de repente empieza a sonar. Así. Sa. Y entonces, cool. ¿El simulacro navideño desde ya o no? Subí el volumen, esto es la cool.

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11: La buena noticia de hoy es sobre Laboratorios Vigosa, que por 15º año consecutivo fue reconocido como el exportador número uno de la industria farmacéutica. Premio otorgado por la Asociación Salvadoreña de Industriales, ASI, y que viene a fortalecer su compromiso con la calidad, detalla la directora corporativa de Vigosa, Mónica Saca.
12: Estamos muy felices, es la fiesta de la industria. ASI nos reconoce por 15 años consecutivos en el primer lugar en el sector químico farmacéutico. Además, nosotros hemos sido reconocidos en el top 10 de las industrias más dinámicas. Estamos también en el top 10 de las industrias que más exportamos a Centroamérica y de todas las industrias del Salvador. Vigosa también es reconocida como empresa de exportar a más países y a países singulares. Todo esto es gracias al ADN Vigosa, que es producto de la más alta calidad a precios accesibles. También es el compromiso de todos nuestros colaboradores. Verdaderamente esta noche los protagonistas son la familia Vigosa, además nuestros consumidores, los médicos, los profesionales de salud y toda la gente que confía en los productos Vigosa. Esto es un reto a seguir innovando, es un reto a seguir poniendo en alto el nombre de nuestro querido El Salvador y a seguir aportando a dinamizar la economía del país. Seguir lanzando nuevos productos, seguir cumpliendo con las expectativas de nuestros consumidores, porque es importante reconocer que los productos Vigosa con su calidad pueden hacer la diferencia entre un paciente enfermo y una persona sana. 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
11: Los 15 años consecutivos liderando el ranking industrial en la categoría farmacéutica son el resultado de una visión construida con innovación, calidad, pero con un firme compromiso con la salud y ADN Vigosa. Así finalizamos la semana laboral. Se despide su servidora, Yanira Hernández.
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0: Bueno, vamos a interrumpir un ratito en esta canción, porque por ahí me están informando que había un par de problemas técnicos. Así que en este momento estamos resolviendo los problemas de cabina. Dios mío. Ey, cool, decime a través del 7861-7364. ¿Me escuchas bien? ¿Suena bien la señal allá afuera? ¿Se escucha la música? ¿Se escucha el locutor? ¿O qué ondas? Vaya, pues que mira, de repente nos agarró el ajetreo porque estábamos ahí en TikTok Live con todo. Pero hacémelo saber, estoy pendiente. 7861-7364. Se escucha cortado, me dijo mi brother. Sí, eso me estaban reportando, que nos escuchábamos un poquito trabados. Así que confirmame si ahorita ya nos escuchamos bien. Hola, dímelo.
1: Hola, Cool, buenas noches. No se escucha bien. Se escucha exactamente cortado.
0: Ah, bueno, dímelo.
1: Hola, Cool, buenas noches. No se escucha bien. Se escucha exactamente cortado.
0: Ah, bueno, entonces ya vamos a ver.

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0: de este turnito. Gio Méndez se acompañó en el viernes. 8:54 en todo El Salvador. Que alguien me diga cómo va el FAS. Dios mío, se fue al primer tiempo perdiendo 1-0. Y ya nos vamos a conectar con los chicos de KL a escuchar así la colita al final del partido. Gracias por acompañarme. Viene a cabina July a activar el TikTok Live de La Cool. Así que hoy sí vayan a seguir a La Cool, porque en la cuenta oficial de Cool FM va a estar Julito poniéndole ambiente al plop, plop, plop, plop.
1: El profesor Gómez.
0: Y mira, me están pidiendo este y como yo soy así un poquito complaciente, vea, entonces te voy a complacer con esta. Y con esta nos vamos a ir. Para ponernos romantic style, de todas maneras.
1: Hemos llorado.
0: Hemos llorado, bebé, hemos sufrido. Pero aquí seguimos. Con esta me voy y gracias a ustedes por escucharnos. Nos escuchamos el día domingo a las 6 de la morning. Pendiente. Se va Gio. Saluditos, besitos, bendiciones. Pórtese bien, hoy es viernes. Yo sé que va a salir. Así que si toma, no maneje. Tome siempre las precauciones adecuadas. Recuerde que lo esperen en casa. Feliz noche.

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0: Buenas noches. ¡Plop, plop, plop, plop! ¡Llegamos, hijos del fin de semana! Viernesito en la estación Cool. ¿Cómo están todos? Gracias al buen Gio por las horas anteriores. Será un gusto, como todos los viernes, estarle acompañando desde la cabina del 89.3 del dial para todo el FM y, por supuesto, para toda la gente a través del TikTok, @CoolFM893. Saludos a Caro, a la Estación Sonate. Hola, Carito, ¿cómo estás? Saludos hasta Cabañas. Y bueno, vamos a comenzar esta noche de viernes, al menos acá en San Salvador. Hoy no llueve, ayer sí llovió súper fuerte y súper increíble. Saludos, Anónimo. Saludos hasta Maryland. ¡Plo, plo! Saludos, Cristian. ¡Plo, plo, plo! Saludos hasta Cuscatancingo. Allá está Ciro. Hola, Bolsita. Saludos hasta Zacate. Ya llegó el Chelito. Ya llegó Julito Madrid en Altavista. La Rumba Santa Ana. Saludos desde la pupusería La Rumba en Santa Ana. ¿Cómo están allá en las fiestas? Va a ser bueno mañana, ¿no? Saludos, Normita. Bueno, bienvenidos entonces. Vamos a calentar los deditos y los y el controlador en todo lo que nos conectamos todos, ¿le parece? Estamos ready.
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0: Hola, Ale. Gracias, Ale. ¿Qué onda? Hijo del guapo, saludos hasta Chihuahua.
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0: Hola, Ale. Hola, Normita. ¿Quién más?
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0: Jocelyn Escobar, saludos hasta Mariona.
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0: Bienvenido todo el mundo.
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0: Estamos bien con el sonido, ¿no?

ahí al Ajeo, ahí nos van escuchando. Ey, vamos a estar allá en... ¿Cómo se llama, gordo? Ya me olvidé. Fun City, allá en la feria, en Fun City, enfrente del Principito. Así que allá nos conocemos, nos platicamos, fotos, nos echamos parcillo. En el Oasis vamos a estar, no se lo voy a perder, desde el 31.

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0: 6:44 en Cule FM 89.3. Buenos días a todos. Bienvenidos al sábado, donde...
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0: Hey, no sé ustedes. 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Pero como dirían los argentinos, all you want, but I'm dangerous, you're gonna burn your tongue on this tea. 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Y no me ultrajen, por favor. Esta canción tiene aura. ¿O no?

Pero bueno, arrancamos el sábado. Bienvenidos, esto es Cool FM 89.3 en la mañana del fin de semana. A una semanita de arrancar vacaciones de agosto. Vacaciones para algunos, pero para nosotros no. 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Bueno, también ayer arrancó la Liga Nacional de Fútbol, ya vamos a hablar de esto. Saludos para los fascistas o santanecos. ¿Hay algún santaneco que no le va al FAS? Puede ser, siempre hay un raro en la familia. Puede ser, como hay muchos que somos de la capital y no le vamos al equipo de Alianza. Ey, por cierto, la camiseta de Alianza. Hay que decirlo, qué nivel de camiseta. Hoy, a partir de esta temporada, es marca Adidas. Fuimos a la presentación de esta camiseta allá en el Centro Histórico. Qué buena presentación, qué buena camiseta. Felicidades para el equipo blanco, que tiene un nuevo diseño hecho por Adidas. Y ya la pueden encontrar, valga el comercial, en cualquier tienda de Sportline a nivel nacional. Ya vamos a averiguar el precio, porque ese dato todavía no lo tenemos. Se va a, si no me equivoco, a abrir la venta a partir de este jueves. A partir de las 10 de la mañana ya van a estar en todas las tiendas de Sportline en la camiseta. Pero ya le vamos a averiguar todo este buen dato para todos los equipos. Para todos los seguidores salvos. Pero bueno, ya vamos a hablar de esto más adelante. No se despegue de Cool FM 89.3. Buenos días a todos. Empiécese a... ¿Empiécese? Empiécese. No existe, creo yo, esa palabra. ¿Empiécese? No. Empiece. Inicie. Pero empiécese. Empiece. Inicie. Pero empiécese.

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0: 7:35. Buenos días a todos. Provechito si ya desayunó o está desayunando. Gracias por hacerlo con esta estación. Feliz de que ya llegamos al día sábado nuevamente. Vamos terminando una semana más junto a ustedes. Eso nos encanta. Buenos días, Salvador Veracruz. ¿Qué tal? ¿Cómo está,
2: bebé? Hey, bienvenidos una vez más. Miren, debo una canción, fíjate.
0: ¿Cuál? Decime que ahorita...
2: Pásame ese WhatsApp que ahí una de tus fans estaba preguntando por vos. Yo le dije, miren, no ha venido. Se durmió como siempre. Puya, dígale que no, hombre, que se espere.
0: Vengo con la cubija arrastrando.
2: Claudia Corena.
0: ¡Ay, Claudita! ¡I love you!
2: Expulsada por problemática, me puso ahí.
0: ¿Y por qué me va a expulsar, Claudia?
2: Pero bueno...
0: Aquí se lo toma bien en serio. No, te dicen
2: nada. Una de Karol G.
0: ¿Cuál, bebé?
2: Que se llama así como vos, Pompuda.
0: Uy, esa es nueva voz.
2: No, se llama, bueno...
0: QLU.
2: Ajá.
0: Ah, va.
2: No sé si lo puedo decir al aire, pues, pero así se llama.
0: Sí,
2: C-U-L-O-N-A.
0: Sí, claro.
2: Ajá,
0: que sí.
2: Va. Ah, pues esa me estaba pidiendo.
0: Vaya, bien.
2: Así que, perdona, mi Claudita, no se la había puesto, pero es que estaba desayunando y aquí poniéndonos al día
0: con
2: los chambrecitos semanales de la...
0: Cuando desayuna, se concentra, porque como se come como 8 pupusas... Sí. Y con los dedos, ustedes saben cómo se tienen que comer.
2: Claro.
0: Entonces, pues, no tiene, está vetado de los controles cuando él está comiendo pupusas.
2: Sí, pues sí, porque no se puede. ¿Va?
0: Deja el mouse con gran olor a
2: salsa de tomate.
0: Pero bueno, día sábado, ¿qué ondas? Hoy es el concierto, me estabas contando, de la Ivy Queen.
2: Y los santanecos siguen de fiesta. Hoy se cierra, creo yo. Hoy es 29, ¿verdad? Sí.
0: Hoy es 29.
2: No, hombre, espérate. Bueno,
0: hoy 29, es 25.
2: Hoy es 25. Hoy se cierra, bueno, no, creo no, hoy arranca, no sé, la verdad, la fiesta de Santa Ana.
0: Ajá.
2: Pasan empatinados todas
0: siempre,
2: las,
0: vea.
2: Como 15 días, men.
0: Sí.
2: Pero bueno, fíjate que el jueves fuimos a, el Play se llama ahí en Santa Ana.
0: Ajá.
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0: Sí.
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0: sí.
2: 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Vean. Ey, pero este lugar tiene un menú buenísimo.
0: Ok.
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2: ¿Cómo se llama? Churrascos.
0: Sí.
2: Y me llamó mucho la atención.
0: Ajá.
2: Porque es raro. 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
0: ¿Qué? 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
2: sí,
0: no,
2: sí,
0: no el
2: sí.
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2: Sí, sí, sí,
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2: cabal,
0: sazón.
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0: El Place, tal cual.
2: El Place.
0: El Place.
2: El Place, cabal.
0: Con C.
2: Con C. Bueno, lo que te quería contar es que fuimos.
0: Ajá.
2: Con el gordo, ¿verdad? Y se estaban presentando los hermanos Flores. Ese día se presentaban los hermanos Flores a las 9 de la noche. Le dije, gordo, vamos, quiero ir a ver a los hermanos Flores. Cosa que nunca he hecho.
0: Ajá.
2: Y se vino un tormentón.
0: Mira, ¿cuándo te veniste?
2: Pero heavy.
0: Ayer andabas ahí.
2: Ayer, pero ayer ya a las 7 de la noche, 8 de la noche estaba aquí.
0: Ya estabas acá.
2: No sé si llovió allá, pero más o menos aquí cayó.
0: Aquí cayó.
2: Como a las 8:30, más o menos, o 9, empezó
0: tremendo,
2: a llover duro.
0: Tremendo, disculpe la expresión, pencazo, así como decimos, de agua. O sea, de verdad, llovió bastante, pero yo creo que fue por todos esos lados también, fíjate.
2: Sí, ha de haber llovido. Bueno, ese día llovió demasiado. Que me dijo el Gio, hey, no te durmas, ya te voy a traer. Pero yo le dije, está pero lloviendo demasiado fuerte, yo no me quiero
0: sí,
2: ir a
0: no.
2: mojar, vea. Ya a mis 40 años tengo que cuidarme, pues
0: sí.
2: cualquier pinguita me enferma.
0: No, y cuidado, te resbalás, te quebras esos huesitos.
2: Sí, no, peligroso, vea, ya con huesos quebrados a uno nadie lo quiere.
0: Sí,
2: pero bueno
0: entonces...
2: para la gente de Santa Ana, espero que no les llueva hoy.
0: Sí, hombre.
2: Hoy va a ser el carnaval, va
0: qué
2: a ser, creo yo, en el Parque Central.
0: Ajá.
2: Hoy está la Ivy Queen y Ángel y Cris, si no me equivoco,
0: sí,
2: va a ser bueno. El gordo Armando va a ser el host del
0: ajá.
2: Evento, así que ahí va a estar, bueno.
0: Va a estar chivísimo, cuéntenos a través del WhatsApp si usted va a ir... hoy a Santa Ana. Y si se sabe bien la agenda o qué otros artistas van a estar,
2: Santín,
0: también cuéntenos.
2: Le dice la gente.
0: Santín. Pero bueno, el turno apenas va comenzando, así que repórtese desde ya a través del WhatsApp. ¿Qué le vamos a programar? Claudita estaba pidiendo esta canción de la Karol G, así que le vamos a dar con todo. Buenos días. Vamos por este lado para que vaya agarrando el feeling del fin de semana también. 7:41 minutos. Buenos días a todos.

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1: Bueno, llegamos a las 8 de la mañana con 7 minutos. 8:07. ¿Qué hacen los hombres ahora sin mundiales? La pregunta del millón. ¿Cómo se divierten?
2: Ella, se acabó el fútbol. Mira, esto es como muerto el rey, vive el rey.
1: Ajá.
2: Se acabó el mundial, que es, digamos, la competición rey. Pero ya empezó la Liga Nacional de Fútbol.
1: No, pero es que tampoco. O sea, de venir estos estándares aquí.
2: Sí, no, sí. Pero no, pero vaya, o sea, como te digo, muerto el rey, vive el rey, se acabó el mundial y los partidos amistosos empezaron ya. Por ejemplo, el Bayern está jugando ya.
1: Va.
2: El Milan está jugando contra el Celtic. Ponele que a las 4 de la tarde va a jugar el Liverpool. El Tottenham juega a las 9 de la noche. La Juventus va a jugar al mediodía. Vaya, solo esos son los fines de semana. En la Liga Nacional, para los que le llegue el fútbol nacional, pues siempre hay fútbol. El Inter de Tecla juega a las 3, el Metapan juega a las 3 y el Alianza, que está próximo a estrenar uniforme, juega a las 6 de la tarde. O sea, fútbol siempre hay, ¿me entendés? Que no sea el mejor fútbol del mundo,
1: es que
2: pero
1: voy.
2: Fútbol hay.
1: A eso voy. Me encantaría ver un Arabia Saudita hoy versus Nigeria, una cosa así, ¿me entiendes?
2: Vaya.
1: De verdad que ahora sí entendemos a los hombres.
2: ¿Béisbol? Hay béisbol, o sea, que deporte siempre hay, men.
1: Sí.
2: Va, a las 11 de la mañana juegan los Royals de Kansas contra los Detroit Tigers. O sea, yo no soy mucho de esto, pues, pero a la mara que le llega, ahí está, el deporte siempre va, siempre existe.
1: Sí, el deporte no duerme, pero...
2: No, pues sí.
1: Pero, mira, hoy sí creo que lo dije desde el inicio de este mundial. Sentía yo las vibras que este mundial iba a ser distinto y sí lo fue. O sea, me encantó.
2: Va. ¿Querés fútbol bueno?
1: Va,
2: hoy juega
1: favor.
2: El River Plate. Ajá. ¿Ya? Hoy juega el River a las 4 de la tarde. Y esto es Liga Profesional Argentina Clausura.
1: Va.
2: Arrancó
1: por ahí
2: ya.
1: Por ahí vamos.
2: Va, juega el River a las 4. Uh-huh. Y juega hoy ya, bueno, no sé si lo va a hacer porque ya jugó el primer, ya se hizo el primer juego y no jugó.
1: Uh-huh.
2: La Cabra con el Inter de Miami, hoy también a las 5:30 de la tarde. Si quieres ver buen fútbol, 5:30 de la tarde, ahí va a estar la Cabra ya jugando otra vez.
1: Vaya, quizás por ahí vamos bien.
2: Siempre hay.
1: Sí.
2: O sea, es como que cuando salís a la calle, pues vea, o sea, y te sentís solo porque querés, porque
1: por
2: siempre hay que ver, pues.
1: O por despistado.
2: Siempre, siempre pasa alguna piernita galana ahí.
1: Pues sí.
2: Vea.
1: Sí. Ay, caminando sexy.
2: Pues
1: y
2: sí.
1: Y vos por despistado, ¿no?
2: Y vos viendo el teléfono.
1: Ajá, no. Bien, usted contestó aquella otra vez.
2: Ajá, cabal. Oh, viendo las historias de otro perfil. O sea, te metes a un perfil de un amigo para ver las historias que ya no te dejan ver.
1: Cabal.
2: Y te pasan ahí enfrente, ¿ves?
1: Y, sí, no. Mira, pero sí, de verdad que las señoritas, al punto que iba, hemos disfrutado más este fútbol, este mundial. Creo yo que muchas nos volvimos muchísimo más amantes de un buen fútbol. O sea,
2: fan de los jugadores se volvieron.
1: Fan de los jugadores también.
2: ¿Te gustó algún jugador no conocido?
1: No conocido.
2: Ey, este no me lo podía, pero está bien.
1: Vaya, Ferran. Oh, Ferran.
2: Pero eso te iba a preguntar.
1: No me lo podía.
2: Sí, pero ahí está el gran chambre que es pareja de Llorente, el delantero.
1: Ay, no, en serio.
2: ¿No has visto la foto?
1: No he visto.
2: No, Bechele, no estás en nada.
1: No he visto esa foto.
2: Oh, es más, Ferran, pone la pareja del año.
1: ¿Será que sí? Es que de verdad, no, por favor, no nos traicionen así. De verdad, hay que seguirla.
2: De verdad, ya, ahorita te voy a enseñar la foto.
1: Bueno, Ferran, pero yo creo que ese, lejos de sus preferencias, ha sido el que...
2: ¿El que más te ha llamado?
1: Sí, la joyita. Porque de ahí, ponele, algunas, no sé, ven guapo a Haaland. Yo no lo veo, pues, atractivo como... No es mi tipo, hoy yo. No es
2: ella,
1: mi tipo.
2: No encuentro. Ey, si alguien tiene esa fotillo...
1: Ya ves que fue ahí a vos.
2: Lo que
1: ves ahí...
2: No, claro, yo no creo todo, pues, pero independientemente de las preferencias del varón, del gran varón este, pues, ni modo, vea. Es un buen jugador y sí es. No es feo,
1: no es feo. Quiero ver entonces, qué
2: supuestamente otro... dicen de que andan con este otro, ¿ve? Uh-huh. Con Marco Llorente.
1: Ah, mira, aquí nos la mandaron. Ay, no. Pero fíjate que puede que sí. Ya le vi talle.
2: ¿Sentís?
1: Con esa copita de vino blanco ya le vi talle.
2: ¿Sentís?
1: Sí. Ah, aquí nos comparten un amigo.
2: Ferran con la Copa del Mundo. Ay, o sea, no. Está sacada de contexto, ah, pues, sí, porque, sí, sí. ¿Verdad?
1: Mira, aquí un amigo, gracias por... Nos comparte la foto. Ferran Torres y Marcos Llorente disfrutan de sus vacaciones en Ibiza tras conquistar la Copa del Mundo.
2: Esa es la que andaba buscando.
1: Y sí.
2: ¿Me enseñan las fotillas? ¿Quiero ver cuáles son?
1: Ay, no.
2: ¿Enseñan, pues, cuáles son?
1: Le respiren la nuca, bebé.
2: Ah, vaya, ahí está, pues, vea. O sea, sí. Yo me puedo ir con mi chero. ¡Ey, va!
1: Sí, pero ya hacerle cosquillas a la pancita.
2: Y no tenemos pareja. ¡Ey, vámonos a vacilar, men, va! Sí. Pero no le voy a abrazar ni darle un besito en la mejillita, vaya, cuando ya tragaditos. Tal vez le puedo dar una peseta, vea.
1: Vaya, aquí nos comparte otra vez, otra amiga. Gracias por la foto.
2: Bueno, gracias por romperle el corazón a la Silvia,
1: ay,
2: que
1: sí.
2: No estás en nada, Silvia. Esas fotos,
1: mira,
2: ahorita son...
1: No sé por qué. Y eso que me paso instruyendo en redes sociales.
2: Te falta calle.
1: Pero esta no me la sabía. Pero bueno, vaya. Lejos de sus preferencias, él fue como que la joyita de porque de ahí Bellingham ya me lo
2: ya
1: podía
2: lo conocido,
1: y está bien puestecito todo.
2: Mira, cuando yo andaba en la cobertura,
1: ajá,
2: me aparecía un trend que, ajá, decía el día que te sientas sola, amiga, pon portero de Nigeria.
1: Ah, también lo vi, es un morenón.
2: Y me salía un montón. Yo dije, bueno, pues le voy a perder el miedo al y le voy a poner, tal vez no me sale el negro de WhatsApp, ¿verdad?
1: ¿Y si te salió?
2: No, me salió el portero de Nigeria.
1: Ajá.
2: Y yo dije, ahora entiendo por qué el revuelo, ¿verdad?
1: Sí,
2: se alborotaron las mujeres con el portero de Nigeria.
1: Muy guapo, es un morenazo. Ustedes... Vale, vamos a decir, es un negro, porque es un negro, o sea, de
2: no,
1: raza negra.
2: No, era negro, es si era como, negro, si era negro. No me acuerdo, sí, la verdad, pues medio lo vi, yo dije, bueno.
1: Pero esos negritos son bien bonitos, bien.
2: ¿Por qué haces ese gesto con la mano?
1: Bien bonito, o sea, mira, tiene todo bien puestecito.
2: Ah, ¿por qué cerras el puño así?
1: No, hombre, porque son fuertes, ¿me entendés vos? Ya, mira, tenemos aquí, espérate.
0: Y también hay otros deportes. ¿Verdad? Ahorita está la Fórmula 1.
1: Ah, ay, cierto. Vaya, la.
0: El delantero. ¿Y por qué crees que este mundial para las mujeres ha sido diferente? ¿Cuál fue la diferencia con los otros mundiales?
1: Fíjate que, vaya, el de hace 4 años.
2: Ni te acordás.
1: ¿Cómo no? Que fue en Qatar, ¿verdad?
2: Sí.
1: Vaya. La diferencia de horario...
2: De Paul fue, creo yo, vea, el que más llamó la atención.
1: Sí. Pero no, me refiero al contexto de mi amigo. La diferencia de horario creo que influyó un montón. Las mujeres no íbamos a estar tan pendientes a cómo lo vivieron los hombres. Pues los hombres, aunque jueguen a las 2 de la mañana, lo van a ver. Uh-huh. Pero uno de mujer...
2: Algunos, no todos.
1: Si vaya, mira, por ejemplo, el partido es hoy a las 2 de la tarde. Vos decís, qué cool, voy a hacer plancito con mi familia y lo voy a ver. Pero tampoco es que te ibas a desvelar por ver un partido. Entonces, uh-huh, a eso voy, como que también la diferencia de horario influyó bastante que todas las personas estuvieran pendientes. Los latinoamericanos, me refiero. Pero, y también que con ese tema del revolú de redes sociales, TikTok y todo eso, como que está más fuerte.
2: Sí, vea, te lo pone más.
1: Entonces,
2: a la vista.
1: Te lo pone más mi For You page, oíme, uh-huh, de TikTok era fútbol. Entonces yo me detenía a verlo, me gustaba, veía a los jugadores, veía, no, este fuera de lugar, y yo sin saber, no, mentira, no, yo sí sé que fuera de lugar, pero ya, no sé, lo disfruté más, creo que yo que estuvimos más al pendiente, las señoritas.
2: Sí, puede ser.
1: Henry Palacios, saludos, ahí nos va escuchando.
2: Saludos al buen Henry.
1: Stanley.
3: Hello, hi, sí, buenos días, mis ídolos estrellas, les saluda Stanley Hernández, su fiel radio oyente de Cool Old School Music, fin de 7 a 9 de la mañana.
1: Saludos, Stanley, gracias por siempre reportarte con nosotros, bien bello, mira.
2: Saludos al buen Stanley, desde temprano se reporta, 6 de la mañana, ya estaba con todo. Pero bueno, vamos a continuar con más música, esto es La Cool, señoras y señores, mañana de sábado. Saludos, Santa Ana, que está de fiesta y hoy tienen un patinazo con la EV Queen.
1: Saluditos, 8:17, continuamos.

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1: Bueno, llegamos a las 8 de la mañana con 56 minutos, 8 con 56. Ha llegado la hora de despedirnos de este turno.
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1: Gracias a todos los que se reportaron a través de el WhatsApp.
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1: A los que siempre están pendientes, escuchando la mejor estación de todo El Salvador. Hemos tratado de complacerle ahí con buen musicón para que usted vaya entretenido, pues sí, ahí para donde sea que se dirija. Saludos a los que van para Santa Ana a disfrutar de estas fiestas.
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1: Permítame aquí. Saludos a todos los que van a disfrutar este fin de semana en cualquier parte de el país. Si se va a ir a la playita, qué delicioso.
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1: A la montañita también. Aplica para estos climas. Ha estado lloviendo, así que con mucha precaución, por favor. Bueno, nos escuchamos la próxima semana. Se vienen cositas, como dice la canción.
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1: Para estas fiestas agostinas que ya están prácticamente a la vuelta de la esquina.
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1: Así que muy pendientes de esta estación cool.
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1: Porque donde usted menos se lo imagine, donde usted menos se lo espere, ahí vamos a andar.
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1: Feliz fin de semana, cuídese mucho, no olvide seguirnos en nuestras redes sociales. Arroba CoolFM893.
0: Mi que tonto.
1: La cuenta personal de la Silvia, pues sí, de la Silvita Ramírez. Arroba Silvia Ramírez guión bajo SB, así me encuentra en Instagram.
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1: Se quedan con Diego en los controles para seguirle programando buena música a través de el WhatsApp. Repórtenos siempre por donde sea que ande, si encuentra algún accidente, pues ahí nos hace de mucha ayuda y le ayudamos a los demás que van en sintonía de esta estación. Cuídense mucho, feliz fin de semana. Bye, bye.
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tráfico, cómo está Constitución, cómo está Soyapango, zona Salvador del Mundo. Cuéntenos a través del WhatsApp, nos comunicamos 7861-7364, Instagram arroba coolfm893, arroba coolfm893, de un servidor arroba diego-selva893, arroba diego-selva893, para que nos comuniquemos. Todos los que nos escuchan manejando con cuidado, con cuidado. Mañana de sábado, 9:52 en La Cool. Hoy es el carnaval de Santa Ana. Saludos allá a nuestros buenos amigos en el occidente de la República. Están en el, pero en el mero, mero apogeo de las fiestas julias. Hoy es el mero, mero carnavalón. Saludos, Santa Ana. Ayer anduvimos por ahí. Qué buen ambiente se vive en Santa Ana. 9:53, más música en La Cool.

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Son las 10 de la mañana con 9 minutos, 10-9 en todo El Salvador. ¿Cómo les va? ¿Ya listos para las vacaciones agustinas? Nos vemos en De Feria, allá en Cibarland. Como ya es una tradición, ahí estaremos del 1 al 6 de agosto. Allá nos vemos, allá compartimos, allá nos comemos un elote loco. Ya vienen las vacaciones agustinas, a una semana. Es decir, el próximo fin de semana ya salimos de vacaciones. La mayoría de instituciones educativas, oficinas, instituciones gubernamentales van a salir viernes, ¿verdad? O sea que van a ir desde qué día de vacaciones, permítame. Chequeemos, les vamos a supervisar las vacaciones. O sea que ustedes van a salir el 31. El viernes 31 de julio salen de vacaciones y van a regresar hasta el lunes 10. Está bien, son 11 días de vacación. Me parece. Regresan hasta el lunes 10. Universidades, colegios, instituciones gubernamentales. Está bien. Vacaciones agustinas. Buenos días. Allá nos vemos en Cibarland. 10 de la mañana con 11 minutos. 10, 11. Buenos días. Es la culpa.

0: compartamos juntos. Buena música. Cuéntenos cómo está el tráfico allá del otro lado. 7861-7364.
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1: 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Ya se hambre. Ya. A buscar almuerzo muchos. Saludos. 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De paso, síganos arroba Cool FM 893 y arroba Diego-Selva 893. Ahí nos seguimos. 7861-7364, más música. 11 de la mañana con 30 minutos, 11:30.
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0: 12:41. Y entonces, usted escuchando. Usted escuchando Cool FM 89.3, 12:41, y en el sábado. De todo un poco, de locos, sí, yo sé de locos, porque el sábado es cuando más trabazón se hace. No creo comparar un... Fíjese que ni el lunes, porque el sábado tiene la peculiaridad que todo el mundo quiere hacer todo entre 8 de la mañana o los que sea, de 6 a... Pero solo la mañana, ¿va? Y terminar el mediodía y libre, y la tarde, y hacemos y deshacemos, pero todo en la mañana. Entonces la trabazón se da temprano, media mañana y mediodía. O sea, esta hora es... lo mejor del congestionamiento en algunos puntos. Quisiera saber si más de lo normal, porque lo regular es que me diga está topado el Boulevard del Ejército, Constitución, entrando a San Miguel, Santa Ana está de fiesta, así que la Avenida Independencia va a estar topada, la 25 está topada.
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0: Pero si hay algún accidente o alguna que debemos de saber de manera irregular, sería bueno que lo mencione, ¿ok? ¿Cuáles son los medios? El WhatsApp de la Cool, 7861-7364. 7861-7364. 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

0: aquellas cumbias, Jimmy. Aquí desde Merlan te escucho, Jimmy, a todo volumen, con la cool. Están en las cumbias.
1: Hermanito lindo. A este DJ que hay dos palabras que lo... que lo impulsan. Créame que la cumbia es una de ellas. Ya le armó el arsenal del bloque de cumbia, no me preocupes, tranquilo. Dice, buenas tardes, cool, Jimmy desde Nahuizalco. Ahora estoy cumpliendo años. Eso, mi hermano o hermana, quiero ver quién es. ¿Quién es? No veo. Luis Rivera, felicidades, Luis Rivera. Y el mayor regalo que Dios me ha regalado es tener a mi hija en mis brazos. Dice, cumplir un año más junto a mi esposa y a mi familia, Sarita Cortés, José Cortés, y a mi hermano José Alexander. ¿Me puedes complacer con Viva la Vida de Wisin, porfa? Con gusto, mi brother. Esa va insofa.

El WhatsApp está activado. Cumpleañeros, los que van en Uber, los que van en carretera, donde quiera que vayan. Me mandan fotos buscando para el puerto, vaya. Pero esta foto que me mandás, quiero darle acercamiento. Se ve congestionado, pero se va movido, ¿no? Hago un paréntesis rápidamente porque lo han solicitado y un cumpleañero lo pidió, así que yo con gusto me voy por acá. Esta canción trae un mensaje muy bonito. Se lo comparto y le invito a que deje lo que yo sé que va manejando. Y el cerebro tiene dos partes para poder proceder en la vida normal, el consciente y el inconsciente. Uno muchas veces maneja de manera inconsciente porque es lo mecánico lo que uno aprende y lo que a veces ni cuenta se da y va manejando. Pero a ver, quiero que en esa parte me le preste atención a esta letra. Porque en que viva la vida, como dice Wisin, a veces estamos emocionalmente oprimidos, deprimidos, y le prestamos atención a lo que no importa. Y lo que sí importa lo dejamos de lado. Y a mí el brother que me acaba de escribir me llama mucho la atención, me dice un año más de vida, junto a mis seres queridos, a mi hija en mis manos, en mis brazos, dice, junto a mi esposa, a mi familia, Sarita Cortés, José Cortés, mi hermano. Qué bueno saber que a veces prestamos atención que porque hoy choqué, porque encontré la trabazón, que porque me levanté tarde. Hermanito, hay cosas vanas, dejémoslas de lado. Gracias a Dios por un día más y que viva la vida, brother. Hay cosas mejores por dar gracias. Y dice...

0: sacando más mensajes y a mí me encanta. Y es que esa es la actitud que yo quiero escuchar de los oyentes de La Col. Vamos. Dale un gran abrazo a mi mamá, dice Carla Cruz, aquí voy. Mario Cruz, vamos carretera a San Miguel a trabajar. Importaciones Cruz, me gusta. Vamos viejo, vamos. Emprendedores, reportarse. ¿Sabe qué? Vamos a crear una sección que se llame La Rebusca. Así le voy a poner, en La Rebusca. En este programa, en el Cool Speed, en mi programa, se va a llamar una sección que se llame La Rebusca, viejo. Porque todos andamos en La Rebusca y le vamos a dar chance para que los que anden en negocios y emprendimientos manden su nota de audio y díganos a dónde nos oye. Porque si es oyente cool y tiene un emprendimiento, tiene derecho a que mande una nota de audio y desde dónde va escuchando Cool FM, promuévalo. Que ande en La Rebusca. Vamos, dígalo. Vamos. Positivos en el sábado. Yo no los quiero oír a chico palado, viejo. Ay, déjala, maitra, que anda brava el maitro. Ay, déjelo. Por no, no vale la pena marcarse por nadie, hija. Vamos, vívala una sola, mami.
1: Peña, feliz turno.
0: Gracias, mi hermanito. Montano. 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Activados con La Cool, pero mándame nota de audio. Necesito que sea nota de audio. Quiero escucharlos.
2: Ey, ey, poneme, echa pa' allá, solo malo, echa pa' allá, dale, echa pa' allá, solo malo, echa pa' allá. Poneme esa.
0: La de Pitbull, buena, brother, buena, buena. Voy en cola porque me pidieron también sonríe el de Daddy Yankee. Vamos.
3: Qué buena es Vacaciones de Wisi. Esa sí tiene un sabor positivo y alegre. Esa canción me gusta. En la vida hay que luchar, seguir adelante y darle gracias a Dios.
0: Correcto, mi hermano.
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0: Así se habla, viejo. Así lo quiero oír. Así lo quiero oír. Ese es mi oyente cool. Vamos.
4: Vamos, muévanse. Buena vibra, energía.
0: Le va a decir su esposa, ibas amargado y venís contento. ¿Y qué te pasó, vos? Es que vengo de escuchar el Cool Speed con Jimmy Peña, dígale.

0: Laboratorio CBP frente a la Unidad de Salud de San Martín, Jimmy Peña, en la Cool FM.
1: San Martín activado, tierra tineca.
2: Pase lo que pase, voy a ser feliz.
1: Echa para allá todo lo malo, vamos mami, déselo, déselo, déselo. Échelo para allá, no funciona reservarlo, ¿ah? Vamos, tírelo, deséchelo. Solo cosas positivas, todo lo malo. Hay que tirarlo en el sábado. Y el congestionamiento que no me la amargue, porque de que llega, llega. 12:55.
3: Juego de salto.
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1: ¡Vamos! Que no le digan, que no le vayan a decir, escucha.

0: Yo voy con mi mejor amiga, qué bonito. Ah, espérese. Solo quiero actualizar el dato. Usted va con su mejor amiga y hoy se casa a las 4:30.
1: Papayo.
0: Qué bonito es lo bonito, hija.
1: Echa pa' allá, todo lo malo echa pa' allá.
0: Échelo pa' allá, hoy es día. Hoy tiene que bloquear a su ex, hija. Hoy tiene que bloquear a su ex.
1: Echa pa' allá.
0: Imagínese alguien aparezca ahí.
1: Echa pa' allá.
0: Alguien que se oponga a la boda. Dice, saludanos, dice, somos Negocios Perla en La Garita. Todo tipo de bisutería. Negocios Perla, dice.

0: pregunto, vaya, estamos empatados aquí en este volado. ¿Cumbia, merengue o reggaetón old school?
1: No le gustan que siga su camino.
0: Voy a sacar 3 audios. Dos de 3 se va. Porque aquí este volado está empatado.
1: Negativo a positivo. Es la verdad y siempre te lo digo.
2: Hola, hola, hola, Jimmy. Un saludito desde Usulután. Bendiciones. Hoy empieza la gloriosa Liga Mayor de Fútbol.
0: No, ayer empezó.
2: El Pirpo Águila el domingo. Ganan los toros, Jimmy. Saluditos desde Usulután, la tierra de los toros.
0: Suerte. Hermanos usulutecos, ¿no? Ayer empezó la Liga Mayor de Fútbol. Ayer jugó el FAS contra el Limeño. Por cierto, ganó el FAS 3-1. Con un gol de chiripa. Digo chiripa porque... Kevin Santamaría colocó un gol desde... ¿qué? Era media cancha, sí va. Desde media cancha el arquero del Limeño estaba descuidado y desde media cancha lo tiró el Kevin. Y ¡ra! Golazo. Ganó 3-1 ayer el FAS contra... Ayer empezó. Por cierto, ayer debutó también el nuevo sistema de video, en donde ya los árbitros debutaron. Muy buen arbitraje, por cierto. Ahora los técnicos pueden pedir revisión de video ante las jugadas de fútbol. No es el VAR. Porque ayer yo estaba viendo el partido del FAS contra el Limeño y me decía alguien, mirá, pero no hizo la seña del VAR. Es que no es el VAR. O sea, no es el VAR. Es el otro sistema de video para revisiones de jugadas. No es el VAR. Solamente el paréntesis. Ayer empezó la Liga Mayor de Fútbol con un par de cambios. ¿Qué le recomiendo? 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Bueno, pues entonces... ¿A qué género nos vamos? Pregunto yo. Aquí vamos con 2 de 3. 2 de 3, 2 de 3, 2 de 3. Vamos con audio.
3: Carmen, se me perdió la cadenita. Cumbia es cumbia, Jimmy. Dale con todo, Jimmy. La cumbia que suena en la cool.
0: ¿Has visto el episodio de Bob Esponja? No, sería la película de Bob Esponja cuando le estaban cantando a Bob Esponja para descubrirlo. Y le cantaban la canción de Cacahuate. Entonces Bob Esponja con Patricio estaban que no aguantaban por cantar. Así me siento ahorita cuando me dijiste, Carmen, se me perdió la cadenita. Pero como aquí yo tengo que hacer lo que digan. Va. Uno para cumbia.
2: Ayer empezó la liga, recordámele a ese firpense que el rey de copas, el campeón nacional, ganó 3-1.
0: No estés peleando, hombre.
2: Eso estaba bien, fíjate lo de la video, de ese video. Pero no, hombre, cada gol estaban revisando y se supone que eso lo van a revisar nada más con...
0: Hay una tarjeta.
2: Con cuando el técnico lo solicite, ¿va?
0: Hay una tarjeta.
2: Pero a veces hubieron unos goles que jugadas claras eran y iban a revisar si era gol.
0: Estaban emocionados, hombre. Ya vamos a hablar de eso. Pero no estén peleando, hombre. No estén peleando, hombre.
4: Suena reggaetón, Wisin, vacaciones. Que sí, en vivo el
0: reggaetón. Cumbia, reggaetón 1-1, papá. Papi, papi.
1: Todo lo malo echa para allá.
2: Brother, esa es la película, no es la serie.
0: Sí, pues sí, yo dije la película. Así estoy ahorita, ¿ve? ¿Tú haces cumbia o reggaetón?
5: Sube la mano para arriba. Ay, gracias.
0: Pues no me dijo. ¿Cumbia o reggaetón? ¿O merengue?
1: Dale pa' un lado.
6: ¿Cuánto tiempo es no mandarte nota de voz?

Las votaciones se han cerrado de una manera positiva para un género que, acercándose las vacaciones agostinas, se dan de manera positiva. Por consiguiente, señoras y señores, espero que su estéreo esté preparado para el siguiente bloque. ¿Qué le dice de esta manera? ¡Vámonos con el bloque! 1:06 p.m. ¡Rápidamente, dígalo! Jimmy Peña en cabina. Agarró este volado fuego. Vaya, entonces pues. Va. Ya definimos el género. Ahora necesito

0: pongámosle nombre. Los que van sintiendo la vacación. Los que están con el coctelito en el majagual. Necesito oírlo. Si me manda texto, no Mickey, no Mickey. Solo lo oigo.
1: Dice.

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0: si no estás aquí. Espérenme esa. No sé cómo se llama.
1: Pero ese merengue. Ese merengue.
2: Esa que dice, síguela, síguela, ve por ella a bailar del Pastor López Junior.
1: Ah, Pastor López.
2: Buenísima, brother.
1: Qué bello. Va en cola, papi.

0: A veces yo no leía estos mensajes, pero los voy a leer, hombre.
1: Tú te las tiras de muy machito.
0: Vos decís Luis Ramírez.

Yuca, está yuca, el festival de la yuca, dice. Tráfico en la zona de mexicanos. Qué rico el festival de la yuca. Ya me diste rienda suelta, fíjate. Voy a parquear ahí en la zona de mexicanos. El trip es el vacío.

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0: 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Ok. Seguimos con más de Cool FM. La Cool, parte de Corporación YSKL. Seguimos con más. Jimmy Peña en cabina.
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A veces.

0: 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Ya los oigo en el carro yo cantando. Es que sin ti yo soy menos que nada. El amor que hace hacer tonterías. El amor que hace hacer locuras. ¿Cuál es la tontería más grande que ha hecho usted por amor?
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0: Aquí ya sincerémonos.
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0: Aquí solo estamos usted y yo. Y otro par de millones que hoy en Cool FM, pero no les voy a decir, hombre. Mándeme una nota de audio. O escríbame, bye.
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0: ¿Qué es lo más loco que he hecho por amor?
1: 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Regresa, ven, no te ausentes, mi rey.
0: ¿Qué es lo más loco que ha hecho por amor? Y no me vaya a decir.
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0: Una vez conocí una fulana y entonces me fui de San Salvador para Chalate, porque eso no sé si es amor.
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0: Eso es picardía, es malía.
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1: ¿Qué es la locura más grande que ha hecho por amor?
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1: Dice, porfa, poneme la de la del amante. Ah, quiere ser mi amante de Bárbara. Muchachita.
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1: El WhatsApp de la Cool 7861-7364.
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1: Dice, la locura que más grande que yo hice fue ir a hablar con mi actual suegro.
0: Que nada.
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1: Y aún así logré tener el valor y hablar con él, dice.
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lo voy a leer. Sí, porque en esta no me puede mandar nota de audio. La locura más grande que he hecho por amor es divorciarme, dice. Vaya usted a completar la historia.

el vehículo involucrado en el accidente sobre la 25 para incorporarse al Boulevard Venezuela. Gracias, Roberto. Robert. No se vengan por la carretera de Oro, dice, está pesado antes de llegar a Valle Dulce. O sea, no busque la carretera de Oro. Ok, los que vayan a buscar hacia el lado de el oriente, llámese Apopa, Ilopango, San Martín, Ilopango. No se vaya por la carretera de Oro buscando por el lado de Constitución, Valle Dulce, está topado. Solo confírmenme algo. Entiendo que la gasolinera Texaco, la que está antes de llegar a San Bartolo, toda esa zona había trabazón porque estaban reparando el techo que se cayó de una Texaco que estaba por ahí. Solo me confirma si todavía está el congestionamiento, sí, porque había trabazón fuerte en la zona. 7861-7364.

0: ¡Ey! Maestro, si le dieran chance, la vendiera. O sea, de intercambio. O ya no estuviera con ella, pues. Así dice usted. Sin ella no puede, hombre. Así dice usted y a la vuelta de cambio. Me hace falta. Ey. Hay países que se puede. Yo tengo un amigo que es poligámico.
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0: ¿Quieren que les diga el nombre?
1: Pues tú me has dicho cómo es él.
0: Ahí va viendo ahorita.
1: La información.
0: Te la compro.

0: Me enfermé porque no aguanto el hambre, dice. Che, cocina, hijo.
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2: Te compro tu novia.
0: Va, Adonis, pero grabala, pues. Ricardo Espolina. Ricardo.
2: No,
0: Ricardo López poligámico, dice. Yo lo estoy leyendo. Felipe Bautista se llama, dice.

países en los que es legal la poligamia. En Camerún, en Senegal, en Nigeria, en Qatar, en Irak, en Pakistán, en Emiratos

0: Saludos, Walter Rivas.
1: Sabe hacerlo todo en la casa.
0: ¿De qué código de área es el 818, Walter? ¿De dónde nos oís?
2: No habla con la vecina. No gasta, economiza.
1: Y todo lo resuelve tranquilo.
0: ¿Y desde qué aplicación? Me gusta. Véntela, siempre te gusta saber, ¿no?
2: Véntela,
0: sondear.
1: O dile a su madre que me fabrique otra igualita.
0: Porque la pedía, porque la goza.

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Adonis está pidiendo un saludo. Adonis López, saludame a mi perrito. Saludame a mi perrito, Luis, dice. Te van a golpear, Adonis. Ay, hombre, tremendo. ¡Vamos! Jimmy Peña en cabina, gracias a Motos TBS, Econoparts, Escule FM. ¿Cómo lo gozan?

si le dijera cuánta gente ha mandado saludos. Yo no sé cómo se inspiran, hombre. Lo van a terminar regañando, hombre. Lo van a cachimpear o lo van a regañar. Unos han saludado a sus amigos porque les dicen los doggy. ¿Por qué les dicen los doggy? Por Malía. Quiero saludar a un amigo mío, buen Misael Figueroa, el licenciado Misael Figueroa, un gran profe. Amigo desde pequeños, ahí nos va escuchando, un gran hermano. Buen Misa. Saludos al buen Andy, dice, saludame a mi chuchito, Luisazo, que es lo máximo. Varios quieren saludar a un tal Luisazo, ¿no? Ángel Leyva activado. ¿Qué onda, Ángel Leyva? Dice, desde Tuning Radio los escucho. Desde el Valle San Fernando de Los Ángeles, California. Hermanos lejanos.

0: pasando en la tarde de sábado. Yo le dije temprano, no quiero que se me estrese por nada. El sábado es trabazón, hijo. Toda la gente sale al mediodía de hacer todo. Normalmente salen del congestionamiento como a esta hora. Así que relax, relax y pídanos las canciones que quieras, vamos.
1: Hey, saludo Jimmy, un saludo especial para el chuchito de los chuchitos, a Luisito Bautista.
0: Voy pa' otro. Osael. Hey, toda la people, saludos.

siempre, activado El Salvador, esta es Cadena Nacional. Los transmisores que están a mis espaldas están a reventar, papá. Saludos al Boquerón, a los técnicos en el Boquerón. Aguanten, échenle agua a los transmisores, vamos.

0: Estamos avanzando en la tarde de sábado y a ver, esto es gracias a Motos TVS. 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Vamos a seguir, son mezclas en vivo. Jimmy Peña en cabina, papi. Dígalo. Aquí vamos a complacer con todas las canciones hasta que nos vayamos. Me queda media hora para seguir en cabina. Y necesito, no necesito, es un mandato. Dele volumen a Cool FM.
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cumpleañeros, Carlos Ramírez. Hoy está cumpliendo 20 años, dice. Activado, va con la people, va con la familia. Saludos, familia Ramírez, para la Costa del Sol.

0: dice, Jimmy, saludame, soy Susana. Yo siempre lo seguí en los eventos, dice. Yo te conocí en Cero Grados.
1: ¿Fue?
0: Cero Grados, hermanita, fue allá por el 2008. Si me viste en Cero Grados en el 2008. Mejor sigo mezclando.

0: Jimmy, salúdame a mi esposito William, que hoy cumple 26 años. ¡Qué bonito! Es una buena esposa, amigo. Saludos a Arely Martínez. ¡Felicidades, William!
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Cool FM. ¿A dónde nos escucha? Jimmy Peña en cabina, vamos. Dice que nos cambiamos al reggaetón, pero quiero saber cuál del reggaetón. Vamos. Voy a empezar yo con mi favorita del reggaetón. Sigue usted, ¿ok? ¿7861-7364? 7861-7364.

0: Nos quedan 17 minutos y justamente para decir tanto los comentarios, saludos y para complacer canciones. Vamos.
1: Peña, la cula aquí,
0: con gusto.
1: Un lado, es una acredita. Jiménez Peña, aquí te

0: casi nos despedimos. 11 minutos.
1: ¡Vamos allá! ¿Cuándo quieren que siga el show?
0: ¿Cuándo quieren que siga el show?
1: ¿Cuándo quieren más reggaetón?
0: Que siga la cool con Jimmy Peña.
1: ¡Vamos! ¡Que se escuche!
2: ¡Qué pao!
1: ¡Vamos a seguir con el show! ¡Esta noche aquí está!
0: ¿Quiénes quieren más flow?
1: ¡El abajo!

0: para pop. Ya nos vamos, pórtese bien.
1: Señorita intelectual.
0: Señorita intelectual.
1: Área abdominal que va a explotar.
0: Como fiesta patronal que va a explotar. Como palestino. Saludos Santa Ana, bonita, hermosa. Tierra morena, de morena guapa.
1: Por los intestinos, por debajo de la falda.
0: Tierra morena.
1: Marino.

ayer empezó la Liga Mayor de Fútbol. ¿Y de qué manera? Rey de Copas ganando 3-1. Destápate, quítate, ganando 3-1. Destápate, quítate.

0: Sí, estaba pendiente en complacer una, fíjese.
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0: Barton, Barton, Barton, Barton, ya va a comenzar a pitar Barton. Y ahí le dice...
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0: El polémico salvadoreño. En el partido de Paraguay contra Turquía. Le hicieron su remix, papi. Trozo de remix. Este es un remix de remix, pero también está bueno.

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1: Barto.

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1: Fíjate que hoy cada vez que hablemos de fútbol voy a adoptar esta canción de fondo. La Liga Mayor de Fútbol El Salvador empezó el día de ayer con el gane del limeño, perdón, el gane del FAS contra el limeño en un polémico, no polémico, la verdad que sí se esperaba, ¿no? La implementación del nuevo, no es VAR, es un sistema de video con el cual pueden verificar los técnicos y los árbitros las diferentes jugadas que se ameriten con una tarjeta en diferentes oportunidades que están delimitadas.

Se quedan con el buen DJ Frada a continuación. DJ Frada, que ya está en la cabina del 89.3 del dial de una manera espectacular. Mientras de fondo el remix de DJ Barton. My decision is a red card. Frada, ¿este qué será? ¿Este es Psycho? Este es una... Oiga. Es como una mezcla de Psycho, ¿no? No creo... Óigala bien ahí.

0: Es electrónica, pues, porque la electrónica queda de todo, pero es como Psycho, ¿vio? Aunque la original, esta no es la original, porque la original de Red Card es esta, espérate. Red Card, que voy a poner Red Card Barton. La original de Barton es esta.
1: Peña.
0: Esta es.
1: Buenas tardes a
0: así,
1: todos.
0: Así lo recibo al DJ number one, Frada.
1: Qué manera de recibirme, Jimmy. Qué gran energía, de verdad me gusta. Me gusta esto.
0: El Frada activado. Oye, esta es.
1: Buenísimo, ¿no? Es
0: trans. Ah, es trans. Es trans.
1: Sí. Definitivamente es trans.
0: Esta es la original que hizo el DJ.
1: Buenísima, me gusta esto que estoy escuchando. Súper energética la canción, me gusta.
0: Viejo, y no se la hizo a un alemán, se la hizo a un salvadoreño, viejo.
1: ¿Ah?
0: Bueno, ahí está la canción de Barton. Será hasta una próxima ocasión. Con esto nos despedimos. Ya le robamos 2 minutos a DJ Frada.
1: No,
0: se quedan con el Old School.
1: Frada, se quedan con Old School, Carlos Frada. Bueno, Jimmy Peña, Carlos Frada. Se va a quedar hasta las 6, Jimmy, conmigo. Haciendo un back to back de reggaetón.
0: Fíjese que a estas alturas de...
1: Sabe, Jimmy, el otro día vino July y me dijo eso, que un oyente le había mencionado esa idea, que sería bueno que hiciéramos turno. July y este servidor, y a mí me parece una idea súper bonita para divertirnos, para compartir buena música y sobre todo para que la gente disfrute.
0: ¿Qué,
1: me parece bien.
0: Que nosotros, o sea,
1: sí.
0: De hecho, mire, no es para que lo sepa, los DJs que nosotros, los DJs de la cool, todos nos conocemos, pero Frada es bastante profesional y se dedica al full en esto. Y si hay un DJ metodológico, técnico, y que sepa mucho en esta parte es este brother que viene a continuación. Entonces,
1: gracias, Jimmy.
0: Todo
1: gracias.
0: El que se pongan a la par de DJ Frada aprende y disfruta. Así que sería un honor estar a la par suya más adelante.
1: Yo creo que todos aprendemos, la verdad. Cool tiene un staff de DJs top, definitivamente.
0: Estamos más locos unos que otros.
1: Pero... No, pero una vibra súper buena y eso definitivamente la gente lo percibe y lo disfruta. Y nosotros, obviamente, aquí en cabina.
0: Sí, hombre, lo vivimos.
1: Súper conectados. Sí, yo me pongo a perrear aquí cuando estoy solo. Y yo veo que pasan por ahí los compañeros, porque aquí la cabina tiene una pared de cristal.
0: De cristal,
1: ¿eh? Y ven y dicen.
0: Y los ven chulones aquí bailando arriba.
1: Ese bro no es alentado, ese bro.
0: Ahí va a disculpar. Si alguna vez me ve chulón aquí bailando en la parte del micrófono mezclando, ahí va a disculpar, güey.
1: Parte del show.
0: Es parte del show. El contrato dice: usted se puede poner en boxer a mezclar. Tengo una agarra de vuelo aquí.
1: Ey, nosotros perreamos.
0: Nos vamos, pórtase bien, que Dios me los cuide mucho. 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Jimmy Peña les acompañó, se quedan con el Ben Frada.
1: Aplausos para Jimmy.
0: ¡Salud! 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

0: 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Cool FM por todos lados, son ya las 3 de la tarde con 45 minutos. Julio 25 del 2027, increíble, el tiempo se va volando súper rápido. Buenas tardes, si usted recién nos sintoniza, estamos en el turno Old School a través del 89.3 Cool FM. Son ya las 3 de la tarde con 46 minutos. La invitación es para que te conectes a través de las redes sociales. Escribinos, mandanos tu nota de voz. Quiero escucharlos a todos. Tengo papel y lápiz porque voy a anotar todas las canciones que me van a pedir. Número 7861-7364, el WhatsApp de Cool FM. Vamos a tratar la manera de complacerlos a todos. Acá en Cool FM siempre tratamos la manera de complacer a todo el mundo. Hola, buenas tardes, Cool.
1: Hola. Buenas tardes, Carlos. ¿Será que me puede poner Amor Sincero de Don Omar, por favor? Gracias.
0: Hola, buenas tardes. Ok, Claudia. Copiado, copiado. Hola, hola, hola, hola.
2: Hola, Carlos Fraga, póngame beso mojado y pan pan de Wisin y el teléfono.
0: Copiado, brother, copiado. Hola, hola, ¿qué onda?
3: Carlos, poneme ahí una canción que dice Sexy Robótica de Don Omar, porfa.
0: Temazo, brother.
3: De Merlan, te escucho.
0: Saludos a todas las personas que nos escuchan fuera del país. Quiero mandarle un saludo muy especial al buen Randy Corleone. No se pierde nada. De Cool FM, Randy, un abrazo bien grande para usted. Saludos también a Ernesto Lara. Él nos escucha en Canadá. Carla Mercado también siempre nos escucha allá en San Francisco. ¿Qué les puedo decir? Encantado, fascinado de que estén súper pendientes del turno Old School. Hola, hola.
4: Hola, buenas tardes, Cool. Puedes ahí, bueno, buenas tardes, buen inicio de turno. Puedes colocar Deja Ver. Deja Ver de Alexis Fido, porfa.
0: Copiado, brother.
4: Es de Alexis Fido con Tony Dice.
0: Ok.
4: Gracias, Carlos, gracias.
0: Un placer. De verdad, me encanta escuchar todas estas notas de voz. Hola, hola, ¿qué onda?
5: Hola, buenas tardes, Cool. ¿Pueden poner una canción? No sé si tenés la de Déjate Amar de Yandel. Por favor, por favor. Déjate gracias. Amar.
0: Déjate Amar. La estoy anotando, es así, la vamos a buscar. No, no me recuerdo muy bien de ese tema. Por acá dicen, hola, Carlos, ¿cómo apareces en Instagram? @ Carlos Frada, con F, F-R-A-D-A, Carlos Frada. Ya te sigo en Instagram, gracias, brother, buena onda, buena vibra. Hola, hola.
6: Buenas tardes.
0: ¿Qué onda? Me
6: van a poner el señor de la noche ahí, Carlos Baraga, ahí, el número uno. La Cool número uno, se escucha por todos lados, aquí en la entrevista.
0: Eso. Eso, brother. Por acá dicen, hola Carlos, mi hermano, ¿será que me puedes poner Dile a Ella de Magnati Valentino? Bendiciones, te escucho desde Nejapa. Qué buen tema, brother. Don Omar, Magnati Valentino. Bueno, vamos a iniciar un poquito duros, duros. Esta canción que, sin duda alguna, es un temazo y por eso esto se llama Turno Old School. Canciones que nunca van a pasar de moda. 3 de la tarde con 49 minutos, pinchando en vivo este servidor, haciendo las mezclas en vivo, para que usted me entienda y esté súper pendientes. Turno Old School, Carlos Frada, pinchando a través del 89.3. Dele volumen, Cool FM por todos lados.

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0: Julio FM por todos lados, 4 de la tarde con 14 minutos. Este mensaje me está dando un poco de gracia, no sé si es en serio o están troleándome. Brother, ¿cómo se llama esa canción que estás poniendo que dice tra? Dice. Solo dice tra. ¡Qué buena rola! Por acá dice, la pidieron, ponete algo de Don Chesina, dicen. Un clásico de clásicos, el tra, tra, tra. Hola, Cool FM, buena música, dicen, me encanta. Tenía tiempo de no escuchar ese tema. Hey, saludos al Chele, al Muñeco de Cera. Brother, un abrazo bien grande en sintonía de Cool FM. Gracias por estar súper conectados con el 89.3. Hey, estoy perreando en cabina, perreando, tra, tra. Aló, aló, aló, aló, aló, Cool, ¿qué ondas?
1: Carlos, Carlos, buenas tardes. Aquí sintonizándote desde Richmond, Virginia. No sé si me puedes poner la canción para que la pases bien de Arcángel. Gracias, bendiciones.
0: Se viene, hermano. Hey, brother, con esa rola voy a agarrar el zumba, dicen, ¿va? Hola, hola,
2: ¿qué tal? ¿Qué tal, Carlos? ¿Qué tal? Buenas tardes. Te saludo desde aquí, de Catucha, de Teapa, Guatemala. Hey, ponme una canción de Ayer la Vida, Omar, por favor.
0: Va, copiado, brother. Saludos, Guatemala. Saludos, Honduras. Saludos, Estados Unidos, Canadá. Pa'l mundo. Qué buena rola, brother. Dale volumen.

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0: FM por todos lados. Son ya las 4 de la tarde con 25 minutos. Siguiendo la lista de las peticiones que ustedes mismos hacen a través del WhatsApp de Cool FM. 7861-7364. Se viene este tema que es súper tranquilo, pero al sol de hoy es de mis canciones favoritas. Es un temazo increíble, definitivamente. Dile a ella, Magnati Valentino, y el Victory lo hace Don Omar. Increíble canción, me encanta. Cool FM por todos lados, turno old school, disfrutando de esas canciones que nos desbloquean recuerdos, nos transportan a aquellas épocas de juventud. Yo creo que cuando esta canción salió allá por el año 2002, si no me equivoco, wow, estábamos en el bachillerato, qué bonitas experiencias, qué bonitos recuerdos con esta canción, definitivamente una de mis canciones favoritas. Y este tema lo pidieron a través del WhatsApp, acá en Cool FM, y acá en Cool FM complacemos al 100. Dele volumen, Cool FM por todos lados, son ya 25 años mezclando en vivo, este servidor Carlos Fraga. Dele volumen, vamos.
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0: Metro FM por todos lados, 4:39 de la tarde. Ey, buen musicón, dicen por acá. Yo simplemente estoy mezclando las canciones que ustedes piden a través de el WhatsApp en cabina. 7861-7364. Escríbanos, mande su nota de voz. ¿Qué le parece? ¿Le gusta? ¿Está a todo volumen o qué onda? ¿Qué onda, brother?
1: Tecla, tecla, y toda la gente me queda viendo. ¡No, full volumen! Esa musiquita, esa musiquita.
0: Va. Acá la gente estaba pidiendo Big Boy y... ¿Y por qué no, eh? ¿Por qué no? Big Boy tiene buen musicón. Big Boy, Vico Sit, grandes referentes del rap en español. Definitivamente merecen estar en el turno old school. ¿Por qué no? ¿Eh? Me gusta. Por acá nos pidieron muchos mensajes. Brother, ponete algo de Big Boy, por favor. Big Boy, Big Boy. Entonces, acá en Cool FM complacemos al 100. Ahí estaba Big Boy. Y lo puede pedir las veces que usted quiera. Poné ronca de Don Omar Carlos. Buena música, me encanta. Muchísimas gracias, saludos Carlos, saludos brother, bendiciones, que tengan un feliz fin de semana todos.
1: Tecla, tecla, y toda la gente me queda viendo, todo full volumen.
0: A todo volumen, ¿va? Bueno, buenas tardes, buena música, por favor, no pares, seguí así. Buena música, Carlos, Cool FM son lo mejor, dicen, amo el turno old school. Yo también, de verdad, yo estoy enamorado del turno old school. Buen musicón. Tenemos la chance de poner canciones que ya teníamos un buen rato de no escuchar. Están pidiendo algo de Maná por acá también. Me gusta. ¿Y por qué no? Saludos, Carlos, te escucho en Soyapango a todo volumen. Don't stop the party. ¿Ah? No pares la fiesta, ¿eh? Hola, hola.
2: Hola, Carlos, desde Chulton City, desde Chulton City en la Ubereada. Poneme ahí, he chocado, Carlos.
0: He chocado con la vida tantas veces. La vamos a buscar, brother. ¿Qué ondas, qué ondas?
2: Ponete el coritito. Te voy a dar más candela. Topalo.
0: Va. Ey, todos andan encendidos. Ya me di cuenta. Todos andan felices, andan contentos. Te voy a dar más candela, Héctor y Tito. ¡Qué rolota, brother! ¿Qué onda?
2: Y entonces, Carlito, buenas tardes. Activado siempre desde Chulton. Sonaste ahí, sin ti de Aquin.
0: Modo grosero. Chulton City, Usulután a todo volumen. Dice, me encanta. Hola, Carlos Frada. Me alegra haberte escuchado. Feliz sábado. Creo que me puedes poner Rompe de Daddy Yankee. ¡Qué buena rola, brother! Por supuesto que sí. De hecho, Rompe es mi canción favorita de Daddy Yankee. Hola, hola, ¿qué onda?
3: Carlos, aquí escuchándote en el Indrive. Soy tu fiel oyente todos los sábados de 3 a 6 de la tarde.
0: Eso.
3: Buen musicón.
0: Eso, brother. Yo quiero mandar un saludo muy especial a todas las personas que están trabajando. Yo sé que a veces los ánimos a esta hora están muy bajos, pero... Hay que darle gracias a Dios que tenemos un trabajo, que tenemos esa bendición de llevar un plato de comida a nuestras casas. Así que ánimos, que nosotros nos encargamos del musicón. Si usted trabaja de seguridad en un centro comercial, en una gasolinera, en una farmacia, a donde sea, ese trabajo definitivamente, wow, increíble cómo le toca a estas personas. Así que saludos para usted, saludos a todo el personal que trabaja en las farmacias. Saludos a todas las personas que hacen Uber, que hacen Indrive, que hacen lo que sea, moto, carro. Wow, increíble, excelente labor, muchísimas gracias. Son lo mejor de lo mejor. Brother, te creo. Por acá me dicen, te creo que sos un gran DJ. Y me están retando, me gusta esto. Te creo que sos un gran DJ si pones María de Big Boy. ¿Ah? Acepto el reto. ¿Qué onda, brother?
4: Desde el tráfico de Apopa, Carlos, te saludo. Complacerme con los duros de Kendo Caponi, Baby Rastra y Don Mar.
0: Uf. Saludame a todos los compañeros del grupo logístico, de Grupo Giro, dicen. Pero mandamos un saludo aquí a mi WhatsApp. ¿Qué le vamos a mandar, brother? ¿Qué onda, brother?
5: Acá me dicen, hey, ¿qué onda? El Zulay, ple, ple, ple, ple. Hey, poneme la canción de Me Voy Para el Pare. Estamos activos, papi, dale.
0: Eso, papi. Hey, yo creo que andan bien activados todos. Me gusta esto. Aló.
6: ¿Qué onda, Rey? ¿Qué onda, Rey? Desde aquí, desde la ciudad morena, antes del carnaval juliano. Complaceme con Plane to PR de Daddy Yankee.
0: Uf, qué buena rola, Plane to PR. Buena rola, brother. Saluda al Imperio Mator, dicen. Aquí el muñeco de la Ruta 17, dando servicio con todo. Esta ruta que se dirige de San Salvador hacia Rosario de Mora y viceversa. Si usted quiere llegar rápido a San Salvador y con buen musicón, ahí está el Chele. Saludos, Chele. Buen musicón. Seguimos con más. Esto es Cool FM por todos lados. Acepto el reto, María, Big Boy.

0: En vivo, estamos en vivo. FM por todos lados. A través de WhatsApp, bueno, hay muchísimas peticiones, muchísimas. No sé si me va a alcanzar el tiempo, la verdad, pero vamos a tratar la manera de complacerlos a todos. Desde Big Boy hasta Frankie Ruiz. Hey, amo la salsa, me gusta la salsa. 7861-7364, ponete deseándote Frankie Ruiz, dice. ¿Ah? Por supuesto que sí, ¿por qué no? Carlos, buena música, Cool FM a todo volumen, bailando salsa, dice. Me encanta el turno old school porque ponen de todo, dice. Muchísimas gracias. Hola, buenas tardes, un saludo para Chris y Ada, están en Santa Ana, en Panadería Bam Bam. Hey, saludos, Chris y Ada, trabajando, laburreando. Carlos, ¿cómo apareces en Instagram? @ Carlos Frada. ¿Qué más tenemos? Hola, buenas tardes. Ponete algo de los Cumbia Kings, por favor. Excelente turno. Hey. Es cierto, de los Cumbia Kings no hemos puesto mucho. Brother.
1: ¿Qué onda, Carlito? ¿No me puso la canción, Carlito?
0: Ya casi, papi. Saludos especiales a Marisela, que va en su vehículo escuchando la radio Cool, escuchando el turno Old School con toda su familia, ¿eh? Gracias por estar en sintonía, Marisela. Buen viaje. Hola, Carlos, te escucho en Santa Ana. La gente de San Pedro siempre se hace sentir, se hace presente. ¿Qué onda, brother?
2: Carlos Frada, activo desde San Miguel, desde La Perla de Oriente, escuchando ahí el bloque Vieja Escuela, el reggaetón del bueno, del clásico.
0: Eso, hermano.
2: ¿No te ha sonado ahí para que lo gocen? Que suene para todas las tenas lindas.
0: Pa' que retosen, Tego Calderón. Saludos, brother. Saludos hasta San Miguel. Hey. Por todos lados, Cool FM, por todos lados. Bailemos salsa, ¿eh?

FM por todos lados, 5 de la tarde con 19 minutos. Estaban pidiendo fotos y recuerdos de Selena. Y bueno, esta canción que ustedes están escuchando no es la canción original. Esta canción es un tributo que Don Omar le hizo a Selena. Y para mí se escucha espectacular. Me encanta esta canción. Me gusta mucho. Bueno, yo creo que a quién no le gusta la música que dejó Selena Quintanilla. Creo que esta chamaquita estaba súper pro, de verdad, definitivamente nos dejó temas como este, Fotos y Recuerdos. Nos estaban pidiendo varios mensajes, nos estaban pidiendo música de Selena y ahí está, 5 de la tarde con 20 minutos. ¿Qué más quiere escuchar? Nos están pidiendo algo de Panda. Los Malaventurados No Lloran, dicen. Ponete Rata Blanca también, ponete El Mago de Oz. ¿Qué les puedo decir? Muchísimas peticiones, muchísimas canciones. Vamos a tratar la manera de ubicarlas por ahí. Bueno, seguimos con más. Esto es Cool FM por todos lados. Saludos a usted que está tomando café. Qué rico, me encanta el café. 5 de la tarde, 21 minutos. Dele volumen, Cool FM por todos lados. Vámonos.

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0: Julio FM por todos lados, 5:33 PM, turno old school. Y por eso mismo estamos sonando este tipo de canciones. Nunca van a pasar de moda. Ey, ¿a quién no le gusta la fiesta pagana? Temazo increíble. Esta canción se desprende del disco Finisterra, lanzado en el año 2000. Hace 26 años salió esta canción. Increíble, de mis canciones favoritas. ¿Y usted se acuerda de esta canción?
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Son ya las 5 de la tarde con 59 minutos. Un minuto nos separa de las 6 de la tarde. Y bueno, el tiempo se nos fue súper rápido. En serio, este día se fue rapidísimo. Sé que quedaron peticiones pendientes, pero ya no nos alcanzó el tiempo. Prometo, y si Dios quiere, el próximo sábado de 3 a 6 de la tarde nuevamente nos escuchamos a través del 89.3 en el turno Old School. De verdad, me encanta. Gracias por los mensajes, por las notas de voz, por todo lo que ustedes hacen. La pasamos súper bien el turno Old School. Que Dios los bendiga. Pórtense bien. Feliz fin de semana o lo que resta de él. Por favor, si usted sale y piensa tomar bebidas alcohólicas, no maneje. No maneje, no lo haga, por favor. No seamos parte de las estadísticas negativas de los accidentes de tránsito. Por favor, ya no más. Relajemos un poco eso. Nadie le ha prohibido disfrutar, beber. No, nadie le ha prohibido eso. Simplemente no maneje ningún tipo de vehículo. Por favor. Soy Carlos Frada. Para mí es un placer enorme haber compartido con todos ustedes. Nos escuchamos, primero Dios, el próximo sábado de 3 a 6 de la tarde. El turno Old School. Quiero mandarle un saludo muy especial a Andy. Andy, gracias por estar en sintonía de Cool FM. Un abrazo bien grande para usted. ¿Qué más les puedo decir? Nada. Hasta la próxima. Pórtense bien. Se quedan en buenas manos. 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